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1: Os tomaremos a vosotros, vuestras mujeres, vuestros hijos, como esclavos.

0: tiempo. Parece que todavía no entiendes el concepto. Entiende que ya tengo lo que quiero.
1: Todo esto, niñito, yo me lo llevo pa' pesco.